Es la hora 21, 29 minutos. La temperatura, 10 grados. La humedad, 85%.

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0: Es la hora 21:59 minutos. La temperatura 10 grados. La humedad 82%.
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6: Es la hora 22, 35 minutos. La temperatura, 9 grados. La humedad, 83%.

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2: La temperatura, 9 grados. La humedad, 83%. 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
4: Es la hora 23:31. La temperatura, 9 grados. La humedad, 82%.
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0: La temperatura, 9 grados. La humedad, 80%.
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0: La temperatura, 9 grados. La humedad, 78%.
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0: La temperatura, 8 grados. La humedad, 79%.
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0: La temperatura, 8 grados. La humedad, 79%.
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La temperatura, 8 grados. La humedad, 81%.

0: La temperatura, 8 grados. La humedad, 81%.
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3: La temperatura, 8 grados. La humedad, 82%.

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2: La temperatura, 8 grados. La humedad, 82%.

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4: La temperatura, 7 grados. La humedad, 83%.

0: 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La temperatura, 9 grados. La humedad, 76%.
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3: La temperatura, 9 grados. La humedad, 76%.

0: La temperatura, 9 grados. La humedad, 74%.
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Hola, hola, hola, muy buenos días, queridos amigos, amigas, ¿cómo están? ¿Cómo les va? Aquí estamos, comenzando a transitar los primeros instantes de esto de Enchamarra, Nueva y Monedas, a través de la 104.7, la radio del Partido de la Costa. Nuevamente, aquí, comenzando el mes de octubre. Sí, señora, estamos en octubre y parece que estuviéramos en julio, sí, porque el tiempo está así, está gris, está inestable, está feo. Está una mañana invernal en esta primavera remolona. Bueno, aquí estamos para compartir toda la actualidad, tanto local como regional. Así que los estamos invitando a todos, a todas, a ser parte de la mañana informativa de opinión hasta las 13 horas. Jornada de jueves, capítulo de jueves, primero de octubre. Primero de octubre. Entramos allá los últimos tres meses del año, ¿no? Ya no queda nada. Y a partir de hoy somos los y las argentinas más pobres, ¿eh? Sí, porque a partir de hoy aumentó todo nuevamente, así que seguimos ejerciendo estas noticias de los genios del voto que hicieron el cambio. Bueno, hoy somos más pobres, nos va a rendir mucho menos la plata, porque empiezan a aumentar todos los servicios a partir de hoy, ¿eh? Así que más bolsillos flacos, más economías arruinadas, más familias con más necesidades. A partir de hoy vas a tener que gastar mucho más en comida, en servicios, en bueno, entretenimiento, si los tenés, ¿no? Si podés hacer alguna salida, pero pagar más caro el alquiler, todo más caro. Así que a partir de hoy comenzamos a transitar un nuevo mes con aumentos, gracias a los genios del voto que eligieron este gobierno de mierda. Sí, así, lisa y llanamente. Así que bienvenidos, bienvenidas, sea la mañana de opinión. Estaremos llevándote toda la actualidad, tanto local como regional, en la mañana de la radio. Reitero, mañana gris en el Partido de la Costa. Bueno, nosotros trataremos de ponerle el color y el calor a la mañana informativa de opinión hasta las 13 horas. Mi nombre es Néstor Teruel y, como siempre le digo, gracias por compartir cada jornada con nosotros.

0: Julio, escuchándolos como siempre. Muchas gracias y sigan adelante como siempre. Chao.
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0: 9:30 de la mañana en punto. Estamos transitando la primer media hora de este de esta jornada de jueves, capítulo de jueves, primero de octubre. Bueno, ya está habilitado nuestro WhatsApp, aquellos que quieran contactarse con nosotros, dejarnos mensajes, saludos, invitaciones. Bueno, todo eso y mucho más, bueno, lo podés hacer al 2257-313226. Reitero, 313226, nuestra vía de comunicación. Ahí podés, bueno, compartir con nosotros, interactuar con nosotros en la mañana de la radio. Si sos parte de un grupo, de alguna institución, y estés haciendo algún tipo de campañas, ahora que se viene el tiempo lindo, que se reúnen, que hacen eventos, bueno, podés comunicarte con nosotros y contarnos e invitar a la comunidad a ser parte de esos eventos. Para eso estamos promocionando, como la gente de la fiesta del Soy y la Familia, la Corvina, los integrantes de los festejos por el Día de la Diversidad, bueno, movimientos de índole que tengan que ver con este entramado, ¿no? De poder difundir el trabajo que viene haciendo diferentes comisiones de vecinos, amigos, bueno, comerciantes también. Así que, bienvenidos, bienvenidas. Te comunicás con nosotros al 2257-313226 y pactamos, combinamos, compartimos una nota para que la gente los conozca y conozca la propuesta también que hacen ustedes como vecinos y también como al frente de una institución. Reitero, están todos invitados, centro de jubilados, de amigos que se reúnen para realizar las juntadas, para ayudar a otros vecinos, bueno, a las cooperadoras, bueno, a todo el mundo tiene las puertas abiertas para poder compartir las actividades que realizan. También, bueno, pueden pasar por los estudios, Avenida San Bernardo 1617, estamos en el horario del programa de 9 a 13, si querés venir y charlar y compartir con nosotros, bueno, estas actividades lo podés hacer, y también si necesitas un ejemplar, una edición anterior del diario Opinión de la Costa, también podés pasar por nuestro local para retirarlo. Así que los esperamos, Avenida San Bernardo 1617, o se comunican con nosotros al 2257-313226. Estamos hasta las 13 horas compartiendo toda la actualidad local y regional.
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10: La temperatura, 9 grados. La humedad, 74%.

53 son los minutos que nos separan de las 9 de la mañana. Estamos transitando esta primera hora a través de la 104.7 de Radio El Partido de la Costa. Una mañana gris, una nueva mañana gris en esta primavera remolona en El Partido de la Costa. Estamos esperando a ver qué pasa, qué nos depara el destino con el tiempo. Primero de octubre ya, y mirá qué feo que está. Encima hay una soledad. No hay ni autos circulando por la avenida San Pedro. Claro, ¿qué van a andar circulando si cada vez está más cara la nafta? ¿Qué vas a estar paseando si no podés ir a ningún lado? Bueno, estamos transitando esta jornada fría en el Partido de la Costa. Una temperatura de nada más que 10 grados. Terrible. Bueno, transitando esta mañana, nosotros queremos ponerle un poquito de calor y color a la mañana informativa de opinión. Así que te invitamos a que sigas compartiendo la actualidad tanto local como regional, como hacemos diariamente, ¿no? Llevándote la información. Lo podés hacer a través de la 104.7 o a través de www.opiniondelacosta.com.ar. Ahí en nuestro diario digital, al lado del logo, tenés el reproductor de audio. Abajo están los datos del tiempo, bueno, y está el diario digital con toda la información de hoy, de hoy, y también podés recabar información de ediciones anteriores. Estamos compartiendo la mañana de opinión hasta las 13 horas junto a vos, con mucha información a través de la radio, compartiendo música y noticias.

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2: Temperatura 10 grados, 72% el porcentaje de humedad, el cielo nublado.
1: En la costa.
2: El modelo de Milei va a profundizar las dificultades que estamos viviendo. El concejal Damián Combas cuestionó la política del gobierno nacional y advirtió sobre las consecuencias para la familia, el empleo y la producción. En este contexto destacó que el municipio de la costa continúa dando respuesta para contar con menos recursos y planteó la necesidad de sostener este rumbo de cara al 2027.
1: En el país.
2: La UBA otra vez entre las 10 mejores universidades de Latinoamérica. Así se desprendió del prestigioso ranking QS que destacó que las mejores instituciones de Latinoamérica y el Caribe.
1: En el mundo.
2: Bolivia, apresaron al fiscal general que investigaba el caso Sirimedo. También aprendieron al ex ministro de gobierno tras nuevas revelaciones sobre un narcotraficante uruguayo que cayó en marzo y fue extraditado a Estados Unidos.
1: Deportes.
2: Sin Messi, la selección argentina se floreó y goleó 4-0 Bolivia en un amistoso internacional. Los goles para los dirigidos de Lionel Scaloni lo hicieron Martínez, Paz, Romero y López.
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2: Rutas 11, 56, 63, 74 y autovía 12, tránsito se registra normal en ambos sentidos de circulación. 10 grados la temperatura, 72% el porcentaje de humedad, el cielo nublado. 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

0: 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Es la hora 10, 3 minutos. La temperatura 10 grados. La humedad 72%. 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

0: Bueno, seguimos transitando la mañana informativa de opinión a través de la 104.7. Bueno, en el mes de septiembre no solamente fue el mes de la primavera y de la juventud, sino también tuvo muy destacada el tema de la educación. Y el Partido de la Costa no fue la excepción, por eso se llevaron a cabo todo el mes de septiembre, a lo largo del mes de septiembre, diferentes presentaciones. Y la famosa estudiantina, ¿no? Estudiantina y expos educativas que se fueron presentando a lo largo de septiembre y seguirán dando, pero obviamente en septiembre nuestros vecinos de Mar Viejo Norte, ahí en el Instituto 89, realizó una expo estudiantina, una cuestión que dio en marco ahí en el polo educativo de Mar Viejo Norte, muy importante, por eso lo convocamos a uno de los integrantes de ese polo, que es el profe Raúl Castro, a quien tengo en línea y saludo. Buen día, Raúl. Néstor Teruel te saluda. ¿Cómo estás?
1: Buen día, Néstor. ¿Cómo te va? Un gusto de hablar
0: gracias.
1: Con vos y con la audiencia. Gracias.
0: Igualmente sí. A vos y bueno, a todos los integrantes, ¿no? Tanto directivos como el alumnado que realiza los diferentes cursos en el Instituto 89 y a toda la comunidad educativa, ¿no? Del barrio de Mar Viejo Norte, que es muy importante, Raúl.
1: Sí, la verdad que sí, la cantidad de estudiantes que hay es muchísima, y el 23 de septiembre se hizo la expo educativa, uh-huh, en donde se presentaron todas las carreras. En realidad fue una muestra interactiva, cada futuro alumno recorría los stands en donde aparecían las tecnicaturas y los profesorados. Uh-huh. Entonces los propios estudiantes le contaban qué hacían, cómo trabajaban, así que había muestras de enfermería, de indumentaria, de gastronomía, de los profesorados, uh-huh, de manera que uno pueda elegir confrontando o observando lo que se iba a hacer en el estudio y en el trabajo futuro, ¿no?
0: Sí, sí.
1: Así
0: sí.
1: Que realmente fue muy muy activa. Nosotros este es el año que más escuelas recibimos.
0: Mira.
1: Ya desde las 8:30 de la mañana, uh-huh, seguimos hasta las 9:00 p.m. con muchos estudiantes.
0: Qué lindo.
1: Queriendo sí estudiar, que puede ser en el instituto o puede ser en otro lugar, pero sí. Queriendo estudiar, que eso es muy favorable, ¿no? Uh-huh.
0: Claro, porque uno, vos terminás la primaria, tenés como opción, bueno, de seguir los estudios, que hoy ya son más bien obligatorios, terminar la secundaria. Cuando terminás la secundaria tenés o una carrera universitaria o una tecnicatura en los cursos que están dando como el instituto o el 89, como el 186 en Santa Teresita, ¿no? Que son para más orientación para la búsqueda de trabajo rápidamente, digo. Insertarse al mercado laboral también, ¿no? Que es lo que le interesa, me imagino, a las juventudes en estos momentos, Raúl.
1: Claro, claro. En nuestro caso se abren 6 carreras.
0: Sí.
1: La Tecnicatura en Seguridad e Higiene,
0: sí.
1: La Tecnicatura en Indumentaria, en Industria Indumentaria, digamos.
0: Sí, sí.
1: Industria Textil, digamos, después la Tecnicatura Superior en Gastronomía. Tenemos también la Tecnicatura en Enfermería, los profesorados de primaria y de educación inicial. Uh-huh. Todas esas carreras tienen inserción laboral, uh-huh, porque, por ejemplo, un técnico o una técnica en seguridad e higiene hoy tiene una inserción laboral rápida, porque cada edificio tiene que contar con ese técnico o técnica para efectivamente controlar la seguridad, hacer las firmas correspondientes en las temporadas. Bueno, ya lo vemos en enfermería, que hace falta enfermeras y enfermeros,
0: sí, sí,
1: maestras y maestros que ya incluso hacen suplencias antes de recibirse, porque no hay la cantidad suficiente de maestros recibidos, así que son carreras interesantes. Algunas, las tecnicaturas son de 3 años, los profesorados son de 4 años, y que rápidamente tienen inserción laboral, así, uh-huh, que eso también en la elección de las carreras aparece eso como como una cosa importante, ¿no?
0: Sí, bueno, el otro día que fue el 11, que fue el Día del Maestro, yo antes, unos días antes, hicimos una nota con dos egresadas del Instituto 89, que eran Sol y Janina, que están en la Escuela 8 de Mar Viejo Norte, ¿no? Y digo, sí. Yo como quien empieza a cursar, ¿no? Y a seguir estas, como digo yo, vocación de servicio, porque enfermería y docente son una vocación de servicio. Digo, cómo han sido egresadas y hoy tenemos un montón, ¿no? De chicas y chicos que son egresados de los institutos, que después, bueno, toman trabajo aquí en la zona. Y eso también, ¿no? Corta un poco lo que hace décadas atrás era el desarraigo, ¿no? De nuestros jóvenes. Digo, ¿cómo ha cambiado todo esto? El otro día también lo hablaba con Amancay López, ¿no? La secretaria de Educación, Raúl.
1: Claro, claro. Eso es muy importante. La costa es uno de los lugares, digamos, que están alejados de estos centros grandes como La Plata, Cava y demás. Es uno de los lugares que tiene una oferta educativa más amplia, porque tenemos no solamente el 186, el 89, tenemos formación profesional, las carreras de educación artística y los profesorados, la universidad, bueno. La realidad es que nosotros lo que decimos es que alguien que estudia ya está inserto en un universo multicultural que permite a pensarse a sí mismo con una posibilidad, con una oportunidad. Y esa oportunidad después aparece en los casos de las carreras que te mencioné rápidamente. Y eso también, en tiempos de tanta crisis, tener un trabajo, tener una profesión, tener un título, vale doble. Esa es la realidad. Por eso también creemos que, al igual que cuando en otras oportunidades donde tuvimos crisis fuertes, se vuelca más gente al estudio. Porque además, bueno, en el caso del 89 como el 186 son gratuitas las carreras.
0: Claro.
1: Solamente se paga una cooperadora y la libreta y uno entra a estudiar y no tiene que pagar, abonar una cuota mensual, ni un derecho a examen, ni nada. Así que en noviembre va a empezar la inscripción. Estén atentos a la página web o a la página de Facebook o a Instagram, porque hay algunas carreras, porque hay un cupo, digamos.
0: Entonces, claro.
1: Hay algunas carreras que rápidamente...
0: Disculpame, Raúl, ¿de cuánto es el cupo, sí, aproximadamente?
1: En general es de 100 alumnos.
0: De 100.
1: Teniendo en cuenta que después va decayendo la matrícula,
0: sí, sí, sí,
1: por distintas circunstancias, así que el cupo es de 100. Pero hay carreras, por ejemplo, el año pasado pasó que en enfermería... educación inicial enseguida se cubrió, ¿no?
0: Claro,
1: entonces,
0: sí, bueno,
1: es necesario que uno se inscriba, ¿no?
0: Sí, sí. La verdad que, bueno, siempre ha sido muy interesante, digo, a nosotros como medio de comunicación nos interesa difundir la educación pública de calidad y gratuita, ¿no? La gratuidad en lo que es la enseñanza. Lo hablamos con ustedes en el instituto, el otro día, bueno, estuvo Luis Carrizo del Centro de Formación Laboral 401, el 2 y el 3 también, que son todos cursos totalmente gratuitos, avalados, tienen todo la diplomatura, lo que el título lo da el ministerio, o sea que acá es todo avalado por la educación nacional, o sea que nada, no es que vos agarrás, terminás la carrera y no tenés un título, salís con el título bajo el brazo, Raúl.
1: Claro, claro, son todos títulos oficiales y además no, justamente la otra vez aparecían estudiantes que tenían la intención incluso de hacer más de una cosa, porque a veces alguien puede hacer, por ejemplo, la tecnicatura en seguridad e higiene y al mismo tiempo hacer un curso en formación profesional, los dos son oficiales.
0: Claro.
1: Y se unen las dos actividades, los dos trabajos, los dos estudios. Lo importante es estudiar, y hoy más que nunca, cuando tenemos tantas dificultades, tener una oportunidad de insertarse en la sociedad, tratar de mejorarla, poner lo que uno tiene como saber, ¿no? Uh-huh. Que eso es lo fundamental, ¿no?
0: Ahora, digo yo, con los tiempos que corren, digo, teniendo un Estado presente, y uno habla de lo municipal porque lo conoce muy bien y lo hemos charlado con vos y lo hemos destacado también con la gente que está a cargo de todo esto, digo que es importante también, no solamente el estudio a nivel de los institutos como tiene la costa, sino también las universidades, ¿no? Tanto la UBA como la Atlántida, digo, que tiene el respaldo también de las becas que le da el municipio, ¿no? Digo, mucho de ese alumnado, mucho de esas personas que se anotan en la entrega de becas, digo, también están avaladas, digo, por la municipalidad, digo, a través de esta ayuda, ¿no? Que se le da. Quiero resaltar esto porque vi muchos chicos y chicas el otro día en los Juegos Sudamericanos donde hablaban que se le había quitado, el gobierno nacional le había quitado la ayuda, ¿no? Digo, ¿qué diferencia tenemos, ¿no? Entre lo nacional y lo local, Raúl.
1: Y la verdad que sí, nosotros ni siquiera tenemos Ministerio de Educación. Nosotros, uh-huh. El Ministerio de Educación se transformó en Ministerio de Capital Humano, que además ni siquiera nos gusta el nombre, ¿no?
0: Sí.
1: Pero nosotros creemos en la educación y creemos en el apoyo a cada estudiante para que llegue. Entonces las becas, en este caso las becas municipales, los programas socioeducativos que tiene la provincia de Buenos Aires, los programas de aceleración, de inclusión para que un estudiante que está con sobredad siga estudiando, todo ese apoyo permite que alguien se desarrolle. Cuando la nación quita derechos a las personas con discapacidad, quita becas a nivel nación, le quita el apoyo al ENAR, porque ya tuvimos un montón de medallas, pero tuvimos sí. Un montón de medallas a partir de procesos anteriores, no claro. A partir de lo que se está haciendo ahora, que es la nada misma. Entonces, empezar a pensar que el Estado, que a veces es tan criticado, el Estado es necesario para que las personas Obvio. Se desarrollen, sino ¿cómo alguien puede salir y hacer un viaje para competir en algo si no tiene un apoyo del Estado? Salvo que tenga mucho dinero, no lo va a poder hacer. El Estado está para compensar desigualdades.
0: Exactamente.
1: Y nosotros defendemos eso. Después cada uno puede tener distintas opiniones, pero lo que es claro que el Estado nacional, hoy representado por un gobierno que quita derechos en lugar de darlos.
0: Es lo que vinieron a hacer, Raúl, porque vos fijate que toda esta... esto no empezó con el gobierno de Milei, Esto empezó Perón le consiguió las vacaciones, les consiguió el aguinaldo, les consiguió un sueldo digno. Cuando los patrones vieron que el empleado de él vacacionaba en la misma ciudad que iba él, ¿no? Ahí empezaron a darse cuenta que bueno, había que solucionar este problema que tenían los oligarcas de la Argentina, que todavía siguen estando, ¿no? Porque las descendencias son todas iguales. La derecha siempre estuvo presente en nuestros gobiernos.
1: Totalmente. Cuando el mismo presidente dice que la justicia social es una aberración, nosotros decimos que la justicia social es justicia educativa, justicia en necesidades básicas satisfechas, justicia en el trabajo, que no se cierren fábricas ni pymes, que la producción sea nacional, es todo eso, que las Malvinas sean argentinas, pero que sean realmente, no por ahora que sea un eslogan, sino que realmente sea parte de la recuperación de toda nuestra soberanía. Hemos tenido etapas previas a este proyecto de gobierno que también tenían el mismo sesgo, pero es no, nada como esto.
0: Sí, no,
1: Esto
0: no.
1: da por tierra con todas las cuestiones básicas como la alimentación, como cuidar a los pibes, como estar al frente de lo que debería ser la igualdad, la justicia social, todo lo que queremos cualquier persona de bien, ¿no?
0: Sí.
1: Así que la realidad es que volviendo a la expo educativa, estudiar también hace bien porque nos hace pensar qué país queremos, ¿no? Así
0: Claro.
1: que en ese sentido, la expo es sí para promocionar carreras, pero
0: Sí.
1: también la expo es para que toda persona, no importa la edad, que ha terminado su carrera secundaria o en cine o en área de adultos o en una secundaria clásica, digamos, siga estudiando.
0: Sí.
1: Ese es el objetivo. Si es en el 89, bárbaro, y si no es en cualquier otro lugar.
0: Sí. Raúl, ¿cómo? O sea, yo pido disculpas, ¿no? Porque soy un ignorante. No sé de la salud, sabemos que el tema de salud es muy complejo, digo, pero recién le estaba comentando a Mariano, digo que este gobierno, y vuelvo a pedir disculpas por la palabra que voy a utilizar, que es bipolar, ¿no? Porque hace 3 días atrás estábamos defendiendo, rajándose las vestiduras por Malvinas, y ayer nos enteramos de que hoy nos pueden llegar a vender la Argentina por 2 pesos, ¿viste? Digo, ¿cómo lo tomaste vos como ciudadano, como hombre de la educación, digo, como militante también, ¿no? ¿Cómo tomas
1: Claro
0: la situación?
1: que no, es que yo nunca me creí lo de Malvinas. Lo de Malvinas es solamente una
0: Una
1: cuestión de
0: cortina de humo.
1: marketing. Es solamente marketing. La realidad es que a partir de la bandera que desplegaron
0: Los
1: los
0: chicos
1: jugadores
0: de la selección.
1: los chicos de la selección. Aparece fuertemente el sentimiento, nosotros somos de Malvinas y eso está pegado en el corazón, como está pegado Leo, Diego, como está pegado la industria nacional y tantas cosas. La reacción es esta, pero detrás de esto hay todo, es toda una cortina de humo, porque en realidad lo que quieren es vender nuestras tierras, no quieren defender Malvinas ni nada que se le parezca. Entonces, ahora aparece esto de la mano de tres jueces que están en tándem con el gobierno. Bueno, habrá que trabajar fuertemente, ojalá que sea así, en el Congreso para eliminar de vuelta este DNU, porque la Argentina no se vende, la Argentina se defiende. Se defienden las Malvinas, pero también se defienden el agua, el petróleo, los recursos naturales, lo que somos como argentinos, ¿no? Así que, nada, yo pienso que en realidad lo que pasó no era solamente de marketinero. Bueno, lo ha dicho en su momento el propio presidente, que en realidad las Malvinas no le interesaban
0: No.
1: como isla ni nada, ¿no? Así que, lo dicho está, digamos, es así, ¿no?
0: Y bueno, y por último, bueno, quería destacar que estamos hablando de educación y recién te comentaba fuera del aire que otra vez una consultora británica, mirá vos, hablando de los ingleses, puso en el ranking, nuevamente está rankeada como una de las 10 mejores universidades, la UBA, ¿no? La Universidad de Buenos Aires, digo también, ¿no? Que gracias a Dios la costa tiene una extensión y que hay muchas personas, muchos vecinos, vecinas de la costa que pueden estar transitando también, ¿no? La cursada en esta extensión, digo, qué importante, ¿no?
1: Claro, nosotros en realidad, a pesar de que es verdad que nosotros tenemos sueldos muy bajos, que las universidades están desfinanciadas y todo, pero seguimos teniendo educación de calidad. A mí me toca por mi trabajo recorrer escuelas primarias y muchas veces veo a chicos de sexto grado, como me pasó el día de ayer, leyendo un cuento, expresándose. queriendo seguir estudiando, porque siempre se ve de los pibes las cosas que hacen mal, que las hay, ¿no? Obviamente, pero nunca se ve, nunca se muestra en los medios la cantidad de pibes haciendo, pibes y pibas haciendo cosas positivas, metiéndose en una feria de ciencias, estudiando porque les gusta la música, el arte, las ciencias o cualquier disciplina. Y eso está en las escuelas, y está también porque hay maestros, profes que quieren construir en lugar de destruir. Y eso también hay que valorarlo. Mucha gente, muchos profes, y muchas profes en las escuelas secundarias luchándola, muchos directivos, muchos inspectores, muchos consejeros escolares. A veces eso no se ve, que hay todo un tejido que a pesar de este gobierno nacional que tenemos, sigue trabajando por la educación, y eso hay que valorarlo, ¿no?
0: Sí, eso es verdad. Digo, lo bueno, lo malo vende, ¿viste? Entonces,
1: Lo malo ven,
0: te
1: claro,
0: van
1: siempre.
0: a, vas a estar una semana, no sé, hablando de un chico que llevó un arma a una escuela, pero como decís vos, ¿viste? Si estuvo premiado o su curso o un curso o una clase, digo, por hacer algo que pueda llegar a ser una revolución para la ciencia o para la tecnología o lo que fuere, digo, eso no pasa, no trasciende más que a través de los medios regionales o provinciales, pero ahí nomás llega la información, ¿no? Más de ahí no pasa, lamentablemente.
1: Claro. Hoy, por ejemplo, tenemos un paro del Frente Gremial y un paro absolutamente justificado porque los docentes muchas veces, frente a una situación de tanta crisis, vuelca a veces parte de la comunidad, una parte ínfima de la comunidad, la agresión hacia los docentes. Bueno, y la verdad es que hay que cuidar a quien enseña, y
0: Obvio.
1: eso es verdad, ¿no? Pero eso está, y obviamente está la violencia, que es una violencia social que después se manifiesta en la escuela, eso está. Lo que pasa es que lo que no se ve es lo que no está en los medios. No se ve que la cantidad de piberíos que hacen cosas buenas, solidarias, que trabajan para otros, que estudian porque quieren ser lo que han buscado como vocación, ¿no? Eso no está en los medios, pero está en las escuelas, está en las instituciones educativas como el 89, el 186, estuvimos con un mar de lápices y la verdad que nos pareció una jornada maravillosa. Bueno, como acá ahora el 8 de noviembre que vamos a festejar el cumpleaños del Instituto 89 con bandas, con ferias, con manifestaciones artísticas. Así que nosotros seguimos andando. Lo que no hay que hacer es, mi humilde opinión, lo que no hay que hacer es romper los lazos que nos unen con la comunidad. Hay que
0: Obvio.
1: fortalecerlos, no romperlos, ¿no?
0: Así es. Raúl, yo te quiero agradecer por brindarnos este ratito, conversar un rato y bueno, y poner también, ¿no? A la audiencia, a los lectores del diario, digo, esto que estamos viviendo, ¿no? Visibilizar sin actos partidarios, como digo yo, pero bueno, poner la realidad, ¿no? De que estamos viviendo los y las argentinas, y bueno, como dijo alguien, la costa no es una isla, por eso las consecuencias también las vivimos nosotros y se nota mucho más, ¿no? Porque nuestras economías son más vulnerables, porque nuestra ciudadanía también, ¿no? Es muy vulnerable a lo que es, porque ahora se rasgan todas las vestiduras, que no hay trabajo, que esto, que el otro, pero esto se debe a un enroque que viene desde hace unos años a la fecha. Así que agradecerte a vos y bueno, y
1: Bueno.
0: cualquier cosita, ya sabés que podés contar con el medio, el instituto o quien fuere para difundir,
1: Dale,
0: ¿eh?
1: bueno, vamos para adelante, Néstor, y te agradezco mucho, te agradecemos mucho en nombre del instituto, ¿eh? Un
0: Dale,
1: abrazo.
0: te
1: Chao,
0: mando un
1: chao.
0: abrazo, ¿eh? Que tengas buen día.
1: Gracias.
0: Ahí pasaba el profe Raúl Castro, uno de los integrantes, ¿eh? De el Instituto 89, que este septiembre hicieron una expo educativa, bueno, visibilizando, ¿no? Todo lo que hacen el alumnado, ¿no? Que concurre en estos cursos que se dan, que se abren gratuitamente, digo, enfermería, educación inicial, que es gastronomía, textil, bueno, un montón de carreras que se realizan aquí en el polo educativo de Mar de Ajó Norte, donde está la primaria número 8, la secundaria, el polideportivo, el instituto 89, bueno, el centro comunitario, todo está en un radio de dos manzanas. Ahí están también las comunidades como el centro boliviano y el centro paraguayo también, que se involucran todos en conjunto, digo, hacen esa comunidad educativa, el jardín de infantes, bueno, todo está enmarcado en un lugar, un epicentro del pueblo educativo de Zona Sur, que es el barrio de Mar de Ajó Norte.
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10: Es la hora 10:35 minutos. La temperatura 11 grados, la humedad 69%.
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Estamos cerrando ya la segunda hora de este Nueve Monedas a través de la 104.7 en la radio del Partido de la Costa en esta jornada de jueves, jueves primero de octubre. Ahí está tan tímidamente queriendo salir el sol. Estamos esperando que salga y que llegue esta primavera en el Partido de la Costa. Estamos hasta las 13 compartiendo toda la actualidad, tanto local como regional. Ya llegan las noticias y al regreso, una nueva hora, comenzamos a transitar con más información.

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0: Temperatura 11 grados, 69% el porcentaje de humedad, el cielo nublado.
1: En la costa.
0: La marcha del Orgullo en la Costa ya tiene fecha y lugar. Desde la agrupación local Orgullo en la Costa confirmaron la fecha de la marcha del Orgullo en nuestro distrito. Se llevará a cabo el 14 de noviembre en la localidad de Santa Teresita. Además, anticiparon que la organización se encuentra trabajando también en la preparación de una actividad durante el mes de octubre con el fin de poder recaudar fondos que serán destinados a cubrir los gastos de la marcha. Cabe destacar que la movilización será abierta a toda la comunidad. Con respecto, se refirió Pablo Nulli durante una entrevista ofrecida a Opinión.
1: En el país.
0: Berazategui, un menor de 11 años fue hallada muerta en su casa y su familia fue detenida. La menor fue hallada ahorcada, pero se estableció que presentaba lesiones compatibles con golpes de distintas zonas del cuerpo y abuso.
1: En el mundo.
0: Brasil prevé duplicar su oferta energética y superar el 80% de fuentes renovables. Las prevenciones se extienden hasta el 2055.
1: Deportes.
0: Pudor por la despedida de Messi, se disparó la búsqueda de vuelos, pasajes en micro hacia Buenos Aires. Las consultas aéreas desde varios puntos del país treparon un 122% interanual y los traslados terrestres de retiro escalaron en un 64%.
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0: Rutas 11, 56, 63, 74 y autovía 12. El tránsito se registra normal en ambos sentidos de circulación. 11 grados la temperatura, 69% el porcentaje de humedad, cielo nublado. 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

0: 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Es la hora 11:03. La temperatura 11 grados. La humedad 69%.
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0: 7 minutos, nos separan de las 11 de la mañana. Estamos. Me vinieron a visitar. Hola, buen día.
1: Buen día, buen día.
0: ¿Cómo va, gordito? Ay, casi se me escapó.
1: Gordo Virgo. Como me dijo uno el otro día. Ese gordo con la cara de Virgo que tiene, se preocupan por lo que cobra. ¿Por qué no se preocupan por lo que cobra Trebuk, Feynman, Majul, Laje? ¿No? Bueno, acá estamos. Gordito con cara de Virgo.
0: ¿Cómo anda, Mariano? ¿Todo bien?
1: ¿Qué vamos a hacer, boludo? Che, vamos a mandar un saludo, ¿sabes a quién?
0: Antes ¿a quién?
1: Que me olvide, y antes de empezar la nota, le vamos a mandar un saludo a una ex compañera nuestra, que nos escucha. Me enteré el otro día que nos escucha y nos escucha todos los días.
0: Mira.
1: Porque tiré un. El otro día hablando, viste, que conté que fui a Mar del Plata con mi mamá, que Duke la llamó a mi mamá a ver cómo andaba, qué había pasado, que esto, que el otro. Así que le vamos a mandar un saludo a Claudia Maceroni.
0: Ah,
1: ex compañera nuestra, sí. 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
0: 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Claudia, bueno, Claudia,
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1: 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Le mandamos un saludo ahí a Claudia, que siempre nos está escuchando. Me enteré el otro día, si no le hubiese mandado saludos antes.
0: Y sí, como le mando y bueno, pero no me manda mensaje tampoco. Bueno, mirá que riego el teléfono, 2257-31-32-26. Agendalo. Y aparte paso casi todos los días por la puerta de la casa.
1: Tendría que mandar algo. Ya le mandamos saludos.
0: Y ya que anda Maxi haciendo el reparto, puede pasar.
1: Claro, por que pase Maxi. No te digo todos los días, pero si no, nos vamos rodando, boludo.
0: Una vez por semana.
1: Una vez por semana, tirarte claro, una docena de chips.
0: Sí,
1: ¿qué vamos a hacer?
0: Acá no dejamos pasar a nadie, ¿viste? Lástima que el que vino tampoco.
1: Acá siempre... el que viene sin nada es porque es amigo.
0: O no.
1: No sabemos.
0: No sabemos todavía.
1: Estamos con visitas, estamos con el secretario de la producción, Martín Paustis. Martín, ¿cómo andas?
2: Buen día. Muy buenos días, amigos. ¿Cómo están?
1: ¿Todo tranquilo?
2: Aquí estamos.
1: Bueno, bien.
0: Y gracias. Equipo.
1: ¿Eh?
0: Martín Paustis y equipo.
1: Y equipo, sí. Y equipo. Está Gise acá también. Gracias por venir.
2: No, a ustedes por la invitación.
1: Te dije, si querías, podíamos posponer la invitación que viene hace un tiempo, pero bueno, me dijiste no, me comprometí. Como decía Juan Pablo, palabra empeñada, hay que cumplirla. Así que bueno, gracias por venir. ¿Cómo anda producción?
2: Con muchísimo trabajo, la verdad. En el día de ayer concretamos el acuerdo entre el Estado municipal, los productores que nuclean al sector de la cerveza y los destilados, y la Asociación de Fomento de Lucila del Mar, para la realización de este tercer festival de la cerveza artesanal que vamos a llevar adelante por segundo año consecutivo en Pinar del Solar, uno de los predios que tiene esta institución. Y muy contentos porque a esta idea que ya venimos trabajando desde el inicio de nuestra gestión, que tiene que ver con entender un modo particular de desarrollar la producción y que es con esta articulación entre el Estado y los privados, un poco como una tercera vía, si se quiere, a las dos posturas mayoritarias que suelen estar en el debate público, que tienen que ver con o todo Estado o todo mercado, y con la novedad de que en este caso estamos incorporando a esta mesa de trabajo una institución que, como lo venimos diciendo, es muy importante, además de recalcar el rol del Estado como planificador, el rol del sector privado a la hora de generar inversión y empleo, también destacar y valorizar a las instituciones de la comunidad, que sus integrantes tienen sus compromisos, su vida, su trabajo, pero que dan ese plus, ese adicional, que es hacer algo por los otros. Y en este caso, abriendo las puertas de su predio y de todo su trabajo, para que podamos realizar un evento de estas características, así que ayer lo hemos formalizado y bueno, y estamos trabajando ya en la recta final de este festival que se va a realizar los días 16, 17 y 18 de octubre y que bueno, es un escenario más que importante para tener un momento de disfrute para los costeros, para los que nos visitan y también para poner en la vidriera y visibilizar y generar movimiento económico para esta rama de la producción local.
1: Hace como 15 días salimos con Facu de Vincent. Ni bien apareció la primera.
2: Ha sido un pecador, Facu. Ha sido un pecador, Facu, porque en realidad veníamos trabajando naturalmente.
1: Pero ni bien salió la primera reunión. Lo que pasa es que yo voy a decirlo. Yo miro mucho todo, ¿no? Entonces, ni bien salió la primera reunión, mensaje al secretario, no contesta, tiene sus complicaciones, uno lo puede llegar a entender. Bárbaro, dije a Néstor. Los de Guara no me contestan. Dije, bueno, bárbaro. Llámalo a Facu. Llámalo a Facu, que sale Facu, yo sé que Facu sale, Facu es amigo.
2: Es un gran productor. Muy, además, accesible
1: muy rica.
2: Como persona.
1: Muy rica la birra. Facu
2: es uno de los
1: Avenida
2: pioneros.
1: San Martín,
2: sí, no 16, sé si hasta ahora, pero es uno de los pioneros en la actividad aquí en la costa, sabe muchísimo. Y bromeamos sobre el tema, pero sí, queríamos contar con la formalidad para, primero, en términos de comunicación, para ir construyendo de a poquito la previa del evento, anunciando primero la fecha, mostrando que ya se venía y luego confirmando el lugar que ya estaba apalabrado. Nosotros la verdad es que tanto la Secretaría de Producción como el sector cervecero nos quedamos encantados con el espacio, en cómo pudimos hacer el evento y queríamos repetir. Pero bueno, también entendíamos las formalidades que necesitaba la institución en relación a la distribución de responsabilidades, bueno, porque quizás uno ve el evento, pero detrás de ello hay un montón de cuestiones que incluso son cuestiones legales, y bueno, y habíamos pautado que lo íbamos a comunicar todos juntos cuando ya se hubiera dado la firma de este contrato, con todo claro, haber acordado las cuestiones mínimas respecto de, bueno, los seguros y demás.
1: 15 días antes de lo diré
2: yo. Facu se mandó, bueno, sí. Alguno le quería envenenar la cerveza, pero no pasó. La verdad que estamos, y podría decir que es algo que se repite en todos los sectores, diría en la mayoría, pero creo que en todos los sectores, que la verdad trabajamos en mucha armonía, ¿no? Y eso es algo difícil de lograr, primero de quitar los resquemores, viste, entre lo público y privado, y después que no es sencillo coordinar las voluntades de cada productor con sus ideas, su historia,
1: cada food truck.
2: Claro, es un trabajito que la cosa vaya encaminada. Bueno, lo estamos consiguiendo y bueno, como primer punto estamos trabajando en esto, que nos quedan unos 15 días. Bueno, tiene un proceso de organización, sobre todo para trabajar en este eje que tiene que ver con pensar en un evento para toda la familia, no quitar ese prejuicio de que este tipo de evento, porque en este caso el llamador es la cerveza artesanal, bueno, no lo hace un evento que no sea habitable por la familia. Lo hemos demostrado en las dos ediciones anteriores. Y bueno, y eso implica todo un operativo que requerimos del esfuerzo también de otros actores del Estado para garantizar no solo el cuidado de la gente, de los participantes, sino también el cuidado del entorno, que no es menor, porque el Pinar es un lugar maravilloso y que, bueno, qué bueno que lo podamos usar para hacer un evento de estas características, pero hay que cuidarlo.
1: No es un encuentro motoquero de Harley Davidson que vos decís, no voy a llevar a mi pibe, ¿no? O sea, un encuentro familiar, va a haber, calculo, payasos como el año pasado.
2: Juegos para los más chicos, claro. Diferentes propuestas musicales, propuestas gastronómicas que también son muy variadas, y naturalmente la posibilidad de que este sector de la producción, que bueno, se esfuerza mucho durante todo el año, no solo por el contexto, las adversidades de la Argentina actual, sino también porque sabemos que la propia actividad atraviesa cierta meseta, ¿no? Después de como el boom de la novedad, y que bueno, también ha implicado que muchos se reinventen, puedan diversificar su propuesta, por eso es que algunos productores han sumado destilados, Bueno, es un sector para acompañar y también qué bueno que podamos hacer un evento para nuestra gente. A veces en las redes nos dicen, pero no lo hacen el fin de semana largo. No, justamente, no lo queremos hacer el fin de semana largo, primero por una cuestión de respeto de que tenemos la fiesta de la Corvina Negra en San Clemente, porque si no tendríamos un doble discurso, ya que por un lado valoramos, por ejemplo, a la Asociación de Fomento de Lucila diciendo qué bueno que se comprometan, y después le clavamos un evento en paralelo a otro grupo de personas que se organizan con sus particularidades y llevan adelante un evento para su comunidad. Y también porque nosotros queremos construir eventos para nuestra gente. Y si hay visitantes, bienvenidos, pero nosotros queremos que las mismas cosas que le podemos ofrecer a alguien que nos visita también estén disponibles para un fin de semana cualquiera del año y que nuestra gente pueda ir.
1: Bien, sí, es importante eso de que la fiesta del alfajor también, ¿no? O sea, si bien se hace en vacaciones de invierno, la gente local puede ir. De hecho, estuvo demostrado esta última fiesta de que la mayoría fuimos locales. Entonces, nada, uno ve que el movimiento del pueblo, el movimiento de la costa, o sea, no digámosle más pueblo, el movimiento de la costa existe, ¿no? Y esto de que el de San Clemente venga a Mar de Ajó es importantísimo.
2: Sí, desde luego.
1: Ya sea una fiesta o ya sea comer algún restaurante, ¿no?
2: Naturalmente, lo decimos de manera clara, ayer lo contestábamos incluso en las redes sociales. Naturalmente, si van a venir, no pueden tomar cerveza, tienen que buscar un conductor designado.
1: Conductor designado, o si no,
2: no manejar.
1: O si no, se pueden ir al Hotel Garay, acá en Garay, claro. y San Juan. Ahí era el amigo Carlitos Rose.
2: Carlitos Rose.
1: Claro.
2: Y resuelven la cuestión.
1: No, algún descuento por la fiesta de cerveza le podemos sacar a Carlito.
2: Tal cual.
1: Algo podemos hacer.
2: Hay que ser creativos.
1: Tendrías que, la que viene, juntás a los hoteleros.
2: Es buena, ¿eh?
1: ¿Entendés? Entonces decís, vamos fuerte con la fiesta de la cerveza, hotel con descuento, la hotelería funciona, la cerveza funciona.
2: Ahora veo que te escuchan y me arman ahí en el Pinar un camping en 3-2-1 y tengo un camping al lado.
1: Si te bancás un camping en octubre en la costa, te felicito.
2: Sos un valiente.
1: Claro.
2: Todo sea por la fiesta de la cerveza
1: y no volver mal a casa. Che, Martín, también vi que estaba el tema de la carpintería, ¿no? Un proyecto que se había dejado de lado, no tuyo, ¿no?, sino de gestiones anteriores, que se había como dejado de lado, que funcionaba, que no, que sí, y que de un momento al otro dijiste, hace un mes y medio, fuiste y la pusiste en funcionamiento con el intendente Juan de Jesús, y ya están trabajando en señalética para el Partido de la Costa. Y qué importante esto, ¿no? Primero de dar trabajo y que esté funcionando un nuevo espacio de producción. Y lo segundo, la señalética, porque en muchos lugares no hay señalética y uno más o menos conoce las calles y más o menos se va fijando, o directamente abrís el Maps y te fijas por dónde estás. Si tenés que ir para el lado de Nueva Atlantis, en muchas esquinas no hay. Y eso, ¿no? De esto de decir, bueno, vamos con qué se necesita en el pueblo, señalética, vamos primero con la señalética.
2: Sí, de mayor en relación a la amplitud del tema, a menor vamos a ir. Primer objetivo, una obsesión nuestra, es reactivar el sector industrial. De hecho, venimos en diálogo con diferentes empresas locales porque buscamos también volver a darle vida a ese espacio. Y como parte de esta política de reactivar en nuestro sector industrial, teníamos esa cuenta pendiente que era poner en funcionamiento nuevamente ese espacio tan amplio que es la carpintería municipal. Y lo que hemos decidido, a diferencia de quizás otros momentos, que se hizo una apuesta en asignar el espacio de manera exclusiva a un solo proyecto, aquí tomamos como ejemplo el modelo del polo textil, en el cual la municipalidad es quien administra y cualquier productor que cumple con determinadas características puede hacer uso de las instalaciones. Bueno, implementamos ese mismo modelo de trabajo y hoy ya tenemos algunos proyectos funcionando con diferentes particularidades. También venimos hablando ahí, y es algo que nos interesa mucho, con una empresa para que poder diseñar y fabricar diferentes productos vinculados a la playa en esa carpintería. Y por otra parte, un trabajo, si se quiere, más del lado municipal, construcción de la señalética, la confección de la toda la cartelería de las esquinas para ponerla a disposición de la Secretaría de Planeamiento, Obras, y que puedan determinar qué localidades se van a priorizar. Eso sí va a ser algo ajeno a nosotros, pero sí nosotros un compromiso en tener la producción de aquí al inicio de la temporada para que podamos ver nueva cartelería en nuestros pueblos. Así que ya estamos en ese proceso, y cualquier persona que nos está escuchando se puede acercar a la carpintería, tanto para ver este trabajo que se ha comenzado a hacer en una era, ¿no?, de cierta censura por saturación, ¿no?, de que hay tanta información dando vuelta que uno en algún momento se desorienta y no sabe, che, esto será verdad, lo pasaron por inteligencia artificial. Bueno, acá todo lo que nosotros decimos no hace falta ni siquiera que nos manden un mensaje a producción. Se van al sector industrial y miran lo que está pasando en el polo textil, lo que está pasando en este caso en la carpintería, y también aquellos que tienen un proyecto vinculado a la madera, a la producción con madera, y dicen, me interesa utilizar las instalaciones. Así que es un espacio que fue recuperado para toda la comunidad.
1: Cosas para el verano, se me viene a la mente de tejos.
2: En eso estamos.
1: Y se me viene a la mente las mesitas.
2: El objetivo es mesas, sillas, tejos, paletas.
1: Una silla para chiquitos, ¿no? Porque una silla amigo, Néstor, te queda lindo cajón para hacer asado.
2: Tanto trabajo,
1: claro,
2: la basura.
1: Claro, tanto tornillo le pusiste, amigo.
3: Tanta madera.
1: Claro, pero sí, paletas también. Paletas también. De hecho, ahora cuando cortamos el aire te digo que se puede hacer cosas muy copadas con paletas y con mesitas. Muy, pero muy copadas. También se puede hacer la mesita como para poner el mate, ¿viste?
2: Sí, sí, que tiene el...
1: Que tiene el redondelito para ahí para poner mate en el termo. Bien.
2: Bueno, estamos, te lo cuento, no es algo que... por eso no lo hemos comunicado, porque todavía no está cerrado, pero venimos hablando con una firma local justamente porque para poder abastecer y a tan poco tiempo se requiere de un capital, de alguien que esté dispuesto, claro, digamos, a iniciar esa producción, ¿no? Así que ahí sí nuevamente se pone en juego esta articulación de Estado privado y de pensar cómo direccionamos inversión hacia la producción, que no hay otra, Mariano, Néstor. Nosotros necesitamos que, además de la inversión, que naturalmente aumenta o decrece en relación al contexto económico, eso está condicionado. Cuando uno ve incertidumbre en el horizonte económico cercano del país y quizás toma menos riesgos. Pero más allá de eso, necesitamos que, así como se invierte vinculado a, por ejemplo, el hospedaje, vinculado a lo gastronómico, también se comienza a invertir vinculado a la producción, pensando hasta incluso, sin ir muy lejos, en lo propio que usan nuestros visitantes, ¿no? Así que bueno, en ese camino estamos, como que la historia va sucediendo muy, muy rápido, ¿no?, en la era que vivimos, y estos procesos requieren tiempo, pero bueno, estamos ahí haciéndole esfuerzo a ver si en esta temporada ya podemos poner a la carpintería municipal en función de ese proyecto.
1: ¿La próxima que cerrería?
2: Bueno, tenemos ahí posibilidades. Lo que pasa que también te determina el espacio si vas a encarar una producción de esas características, porque si bien uno lo ve como, bueno, es un producto chico, en cantidad requiere, claro, tener un espacio para poder almacenar, y de hecho para poder encarar una producción de estas características de manera, digamos, seria y muy planificada, tenés que producir todo el año para comercializar.
1: Sí, lo que pasa es que vamos a un producto, o en particular los tejos, los vendés desde San Clemente hasta Necochea, si querés.
2: Claro, por eso no podés hacer 10 juegos de tejos.
1: Claro.
2: Y eso implica inversión.
1: Y por cada lugar, y por cada lugar tenés 20 kioscos que venden tejos. Claro.
2: Tiempo de producción y espacio de almacenamiento, ¿no? Porque vos, como te decía, tenés que producir, almacenar y esperar al momento donde ese producto va a tener salida. Entonces, bueno, hay que planificarlo. Queremos ver si llegamos con una, al menos una prueba piloto, como decir, bueno, para San Bernardo. para este verano, con el objetivo de poner eso en funcionamiento e incluso pensar en qué otras actividades podemos incorporar en ese mismo espacio que es amplio, y ahí aparece la herrería como una posibilidad, te puede aparecer algo vinculado a la herrería en aluminio, a la carpintería en aluminio, también como otra posibilidad, digamos, son como proyectos que tienen similitudes y que se puede usar el mismo espacio. Por eso primero hay que ver cuáles son los caminos a tomar y tomar una decisión y encarar eso, ¿viste? Porque también el riesgo es que termine siendo un polirrubro donde hace dos aberturas, un trabajito en herrería y dos camas que veo cuando las vendo.
1: Claro.
2: Y no es la idea. La idea es centrarnos en una línea de producción y tomarlo con la centralidad que merece para decir, bueno, instalamos este producto. Y ahí, ya que te estoy diciendo instalamos ese producto, me abre la puerta para contarte que finalmente la semana que viene estamos lanzando Enamorate de lo Nuestro, que es el programa que busca insertar el producto costero en el comercio local. Así que la semana que viene es la presentación del programa. Vamos a comenzar con el proceso de adhesión de las empresas, de las firmas productivas. Vamos a confeccionar el catálogo, que es una de las líneas, para ya la segunda quincena de octubre, finalizada el Festival de la Cerveza, salir a hacer un trabajo muy territorial, comercio por comercio, para vincularlo con productores y que de cara a esta temporada ya tengamos en exhibición y comercialización muchos más productos de la costa.
1: ¿Cómo, por ejemplo?
2: Desde una mermelada en un supermercado, un tejo en un kiosco, una remera en un local de ropa, por mencionar algunos, y lo planteamos escalonado con otros objetivos más ambiciosos, que es, bueno, también cuando viajemos a las provincias, que ya vamos con el pescado, ahora podemos ofrecer desde las casas premoldeadas de Fuzzy House, las embarcaciones del astillero Bader, por citar otros ejemplos. Así que vamos a encarar esta primera etapa en relación al comercio local, porque queremos romper con ese imaginario de si quiero un producto de la costa tengo que ir a la feria.
1: No, bien.
2: La feria es un modo de comercialización, los puntos de Enamorate de lo Nuestro públicos como el que tenemos en la terminal es otro, pero también queremos que puedas encontrar en tu celular, como ya lo hacemos con los oficios, que si querés una cerveza artesanal, en San Bernardo te aparezca todos los lugares donde la podés conseguir y la manera que lo podés conseguir.
1: Bien, excelente. ¿Proyectos antes de temporada?
2: Bueno, muy fuerte la implementación de Enamorate de lo Nuestro, que implica la adhesión, la construcción de un sello de identidad local, porque otro elemento que queremos es que toda la producción nuestra tenga una identidad en común, que nos permita que le identifique el vecino de la costa, pero también fuera del distrito, una persona que diga, ah, esto sale del partido de la costa. Así que la implementación de eso con el sello de identidad local, el catálogo y la inserción de manera material, que es todo un trabajo, porque nosotros podemos acercar la propuesta, pero después tenemos que generar la ronda de negocio donde se sienta el productor, se sienta el comerciante y acuerdan cuestiones que son entre privados, como cantidad de productos que deja, forma de pago, etcétera. Por otro lado, la implementación del promover oficios y en particular del promover oficios establecimientos, porque queremos que, así como ya venimos identificando y poniendo en valor a las personas físicas, también nuestros vecinos y nuestros visitantes puedan identificar comercios que hoy también ofrecen un servicio. Así que,
1: ¿y cómo anda ese?
2: Lo acabamos de lanzar, ya está el formulario online, que es el proceso de preinscripción, y a eso también le sumamos un trabajo territorial que tiene que ver con ir a cada uno de los comercios para hacer la inscripción, para explicarle en qué consiste el programa, qué beneficios va a tener el establecimiento que se adhiere, y nosotros partimos de una base que es que si bien podemos hacer la comunicación institucional y que debe suceder porque forma parte de la publicidad de los actos de gobierno, que toda la ciudadanía tiene que estar en conocimiento de qué hacen sus gobernantes, pero también entendemos que quien tiene un comercio tiene los problemas de abrir el comercio, los costos, atender a la gente, y no lo vamos a hacer que además se tenga que acercar una oficina del municipio, así que queremos hacer in situ la inscripción y por eso es que también vamos a estar con un proceso muy territorial. Y después nos va a estar quedando la inauguración de otros puntos del Enamorate de lo Nuestro, como el que ya tenemos en la terminal de San Bernardo.
1: Excelente. Gracias, Martín.
2: No, ustedes.
1: No te gracias. Robamos más tiempo porque sabemos que de acá tenés más reuniones y viniste así de un toquecito, te sacamos como 31 minutos más o menos.
2: ¿Y a mí que no me gusta hablar?
1: Y a vos que no te gusta hablar, yo estaría una horita más, pero bueno, ¿qué vamos a hacer? Hay cosas más importantes, hay cosas más importantes.
0: Che, peor le fue a Santiago.
1: ¿A quién?
0: Al cineasta de Milei.
1: Ah, ¿qué le pasó?
0: Se enamoró de una inteligencia artificial.
1: No, eso lo vi. Eso,
0: y después te dicen gordo Virgo, mirá.
1: Che, cerró Carajo, le mandamos un saludo a los muchachos de Carajo.
0: ¡No!
1: Sí, parece ser que cerró.
0: Ah, me renuncio, loco, me voy a la mierda.
1: Si alguno...
2: Vaya, nadie.
1: Buenas, buenas. Bueno. Apareció de vuelta. Che, gracias, Martín.
0: Gracias, Martín. Nosotros seguimos, quédate ahí, hay mucho más nuevas monedas hasta las 13 horas.
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11: Es la hora 11:35 minutos. La temperatura 11 grados. La humedad 68%.
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55 minutos, ¿eh? Pasan de las 11 de la mañana, estamos cerrando ya la tercera hora de este 9 maneras de jueves. Jueves primero, parece que no, pero estamos a primero de octubre y estamos en una mañana otoñal en el partido de la costa, ¿eh? Con una mañana ventosa, fría, inestable. Bueno, una jornada que comenzando el mes de octubre. Estamos ahí esperando la tan ansiada primavera. ¿Te querés comunicar con nosotros? 2257-313226, nuestra vía de comunicación. Estamos hasta las 13 horas compartiendo la actualidad, tanto local como regional, como hacemos todos los días, compartiendo la mañana de la radio, hasta las 13 horas en esto de llamar 9 humanidades. 21 años juntos compartiendo la información, la actualidad, todo lo que necesitas saber, tratamos de que pase por la mañana de opinión en estos 21 años con la verdad, con la información, con la agenda, con todo lo que tenemos para compartir con todos ustedes.

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2: Temperatura 11 grados, 68%, el porcentaje de humedad, cielo nublado.
1: En la costa.
2: Noche de gala para recaudar fondos en la Fiesta Nacional de la Corvina Negra, con el fin de recaudatorio para la próxima Fiesta Nacional de la Corvina Negra en San Clemente. Este fin de semana se llevará a cabo un nuevo evento. Se trata de una cena de gala que se desarrollará el sábado 3 de octubre en el Centro de Jubilados El Tala, para lo cual también colaborará con, de forma externa, con el Club Social de Pesca Náutica y Fomento.
1: En el país.
2: Organizaciones políticas y gremiales harán marcha contra el fallo de la Corte de sobre la ley de tierras. Una de las movilizaciones impulsadas por el Frente de Izquierda será en Parque Lezama y otra por parte de autoconvocado irá hacia el Palacio de Justicia.
1: En el mundo.
2: A días de elecciones en Brasil, Lula le saca 5 puntos de ventaja a Flavio Bolsonaro. Habría una segunda vuelta, pero el presidente que va por su reelección tiene más ventaja ante su principal competidor.
1: Deportes.
2: Cuti Romero, nuevo capitán de la selección argentina. Es un día que no voy a olvidar. El defensor cordobés fue elegido para portar la cinta tras el retiro de Messi del fútbol internacional.
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2: Rutas 11, 56, 63, 74 y Autovía 2. El tránsito se registra normal en ambos sentidos de circulación. 11 grados la temperatura, 68% el porcentaje de humedad. El cielo nublado. 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
1: Es la hora 12:03. La temperatura 11 grados. La humedad 68%.
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20 minutos se pasan del mediodía, estamos en la parte final de este 9 Monedas y bueno, una noticia que salió hace unos días, no fue tan rutilante, ¿no? Como son otras noticias a veces, pero tiene que ver con la seguridad vial, tanto, ¿no? Que programamos aquí en el Partido de la Costa, digo, a nivel provincial y nacional, hay campañas, ¿no? Y viendo que aquí cerquita nomás, en la ciudad vecina de Pinamar, bueno, en el partido de Pinamar, mejor dicho, hubo un incidente donde votó alcohol cero, dio positivo en Pinamar y se fue antes de terminar el control. Esto tiene que ver con Juan Carlos Allen, director ejecutivo del Registro Nacional de Armas. Se registró un 0,27 gramos de alcohol por litro en sangre durante un operativo vial. El funcionario, que desde 2022 había acompañado como senador bonaerense a la ley de alcohol cero, se retiró junto a su esposa antes que los agentes concluyeran en las actuaciones. Ambos quedaron inhabilitados preventivamente para conducir. Juan Pablo Allen, director ejecutivo del Registro Nacional de las Armas, RENAR, y dirigente de La Libertad Avanza, dio un positivo en el alcohol, con el control de alcoholemia realizado en Pinamar. Se retiró del lugar antes de que se finalizara el procedimiento. El funcionario nacional circulaba a bordo de un Toyota Yaris cuando fue interceptado durante un operativo de prevención y fiscalización vial. El test arrojó un resultado de 0,25 gramos de alcohol por litro de sangre cuando en la provincia de Buenos Aires rige la normativa alcohol cero al volante. Allen no tenía consigo la licencia de conducir de formato físico, por lo que los agentes no pudieron retener el documento. Durante el control, la esposa del funcionario manifestó que se haría cargo del conducir debido a que Allen había consumido alcohol. La mujer señaló que se dirigían hacia el hospital porque tenía un malestar. Fue sometida al test de alcoholemia y dio resultado negativo. Quedó autorizada para continuar el volante. Sin embargo, mientras el personal avanzaba con la actuación administrativa, ambos se retiraron del operativo sin aguardar la finalización. En este momento, la licencia física de la mujer todavía se encuentra en poder de los agentes. A raíz de lo ocurrido, el Ministerio de Transporte bonaerense dispuso la inhabilitación preventiva de conducir tanto a Allen como a su esposa en caso que del funcionario, a medida se fundamentó un resultado positivo en haberse retirado antes de conducir las actuaciones, mientras que para la esposa tuvo en cuenta el abandono del lugar cuando el procedimiento todavía estaba en curso. El episodio tiene, además de los antecedentes políticos, que Allen integraba el bloque de Juntos en el Senado bonaerense, cuando en octubre de 2022 la Cámara Alta aprobó por unanimidad el proyecto alcohol cero, que posteriormente se convirtió en ley en la provincia de Buenos Aires. Bueno, señoras y señores, a lo que yo digo, no lo que yo hago, es el lema de los libertarios. Aquí este señor, que votó por la ley cero, conducía haber consumido alcohol. ¿Cómo terminó la cuestión? Bueno, como siempre, dándose a la fuga, digo, típico, ¿no? Del gobierno libertario que nos está gobernando desde hace 3 años. Así que tengámoslo en cuenta, cuando te paren, te hagan un control de alcoholemia en cualquier puesto, bueno, ten en cuenta que los libertarios tienen esa cuestión, ¿no? De impunidad. Ellos creen que están impunes, pero bueno, tendrán que después darle explicaciones a la justicia. Volviendo también a lo que es región, que tiene que ver no solamente con Pinamar, sino también que nos toca el Partido de la Costa, porque llaman a licitación para la transformar en autovía el tramo de la Ruta 11 entre Mar de Ajó y Pinamar. Se trata de la licitación pública internacional número 1, con un presupuesto oficial de 153 millones, 153.994 millones dividido en 2 lotes, y el lote 1 demandará 74.988 millones, mientras el lote 2 79.006 millones en cada tramo. Tendrá un plazo ejecutivo de 540 días. La apertura de sobres se realizará dentro de un mes, 4 de noviembre, en la Casa Central de Vialidad. La obra recibirá financiamiento mixto con fondos provinciales y un préstamo del Banco Internacional de Desarrollo, BID,
y una vez realizada formará parte de la concesión de autopistas Buenos Aires, Sociedad Anónima, AUASA. Esta es una obra estratégica para la costa bonaerense, más seguridad vial, menos tiempo de viaje y más desarrollo en el turismo y el comercio y en toda la región, explicó el ministro Gabriel Katupovic y agregó que es parte de una intervención, sobre todo en el corredor de la Ruta 11, casi 300 kilómetros entre Esquina de Croto y Mar del Plata. Vamos a renovar, hay que decirlo con claridad, es una obra que se hace por decisión del gobernador Kicillof, porque creemos que es una obra pública y no vamos a colocar una sola cabina de peaje nueva para los y los demás la usarán. Aseguró característica de intervención, la obra consistirá en la construcción de una segunda calzada y repavimentación de la ruta existente y una extensión total de 48 kilómetros entre el kilómetro 345 y 393 de la ruta provincial 11. Recorrerá los municipios de la costa General Lavalle, General Madariaga y Pinamar y se ejecutarán dos tramos del kilómetro 345 al 370 y del 370 al 393. Los trabajos incluyen la ejecución de una segunda calzada de 7,3 metros, 12 carriles de 3,65 cada uno, situada del lado oeste, el repavimento de la calzada existente, banquinas pavimentadas y vegetadas, 13 nuevos accesos y retornos simples, alcantarillas, traversales, 9 dársenas y refugio de pasajeros, barandas metálicas de señalización horizontal y vertical, iluminación en las principales intersecciones, 4 pasos de fauna y forestación paisajística contemporánea. Fortalecimiento de las economías regionales, el administrador de Vialidad, Roberto Cogiano, dijo que licitó una obra que tiene múltiples beneficios, ya que no solo va a colaborar con el fortalecimiento de la economía regional, sino también tendrá enorme impacto a nivel provincial y nacional, dado que la temporada alta, miles de turistas viajan hacia la costa atlántica utilizando la autovía 11. Bien, va a ser una enorme obra esta, la de terminar, ¿no?, el tramo entre Pinamar, la costa Pinamar, para darle funcionamiento y terminar con esta obra que tanto se ha pedido, tantos años hemos pedido los costeros y la región para conectarnos con una autovía, mejor seguridad, más tranquilidad y también ayuda a las economías de los pueblos.

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10: Es la hora 12:36. La temperatura 11 grados. La humedad 66%.
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45 minutos se pasan del mediodía. Estamos cerrando ya esta jornada de jueves a través de la 104.7 y te comento que hoy Santa Teresita celebra sus fiestas patronales. Realizará una procesión tradicional en honor a Santa Teresita del Niño Jesús. A las 15 el inicio de la procesión entre las calles 41 entre 15 y 16, el recorrido hasta la parroquia. A las 17, celebración de la Santa Misa en la parroquia Santa Teresita del Niño Jesús, avenida 49 entre 7 y 8, una jornada especial para acompañar una tradición que forma parte de la historia y la identidad de Santa Teresita. Bueno, entonces comienzan hoy. En Santa Teresita celebra sus fiestas patronales, así que un saludo a los vecinos, vecinas de Zona Centro, ahí en Santa Teresita, que tenemos un montón de amigos y amigas, gracias a Dios, y también de oyentes, que nos siguen, bueno, que escuchan la radio, bueno, que nos sigan a través de www.opiniondelacosta.com.ar, a través de internet, bueno, todo el vecino y vecina de Santa Teresita hoy está en sus fiestas patronales y bueno, y nos sumamos a estos festejos que van a ser ahora en un ratito a las 3 de la tarde. Lástima el tiempo, che, qué lástima, pero bueno, no importa, lo importante es conmemorar esta nueva jornada para los vecinos de Santa Teresita que están festejando las fiestas patronales.

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1: Y ya la parte final, 53 minutos pasan del mediodía. Te comento que en la región Lincoln desdobla el pago de sueldo y advierte por la situación financiera del municipio. El municipio de Lincoln encendió una señal de alerta en el estado de su finanza y anunció que un esquema excepcional para afrontar el pago de sueldos de septiembre, la medida comunicada por el intendente Salvador Serenal de la UCR, quien vinculó la decisión de la caída del consumo, el estancamiento de la actividad económica y el impacto de ese escenario sobre la recaudación local. Según informó, los empleados municipales de planta cobraron ayer, miércoles 30 de septiembre, el 100% de sus haberes líquidos. En cambio, la acreditación correspondiente al sueldo de la tarjeta compra local quedará postergada hasta el 15 de octubre. El esquema será diferente para la planta política, la cúpula del gobierno local y funcionarios que percibieron una parte de los salarios de esta primera instancia. El monto restante también será complementado el 15 de octubre. Desde el Ejecutivo Municipal señalaron que el desdoblamiento responde a una restricción de liquidez. En la prioridad será sostener la prestación de servicios esenciales en el marco. En el municipio buscará garantizar la atención sanitaria del Hospital Municipal, Centro de Atención Primaria de la Salud y las unidades sanitarias de las localidades. También indicó que los fondos disponibles serán orientados a mantener servicios públicos básicos, conservación de caminos rurales, la continuidad de obras edilicias.

noticias consideradas urgentes para el distrito. En caso de Lincoln se expone una preocupación porque comienza a ganar espacio un destino de municipios bonaerenses como para sostener salarios, servicios y funcionamiento cotidiano, con lo que en el contexto de menor actividad económica y recursos más ajustado en su mensaje, Serenal pidió comprensión a los vecinos y destacó el acompañamiento de los trabajadores municipales ante la situación financiera, según advirtió que obliga a ordenar prioridades. Mirá vos los radicales, tan complicados en Lincoln. Pagos de sueldo y desdobla pago de sueldo y advierte la situación financiera al municipio. Los aliados de Milei también sufren la consecuencia del ajuste. Muchachos, genios del voto, acá tenemos otra señal de esto que está pasando en la República Argentina, que se viene replicando a lo largo de los 133 municipios, bajo la gobernación de Axel Kicillof, porque, y esto se lo hacemos llegar sobre todo a los empleados municipales del Partido de la Costa, ¿no? Sabemos que ganan muy mal, que la economía está muy pésima, pero tienen su platita, poca, mucha, te alcanza, no te alcanza, bueno, pero eso no es cuestión de que te aumenten o te aumenten los salarios, si todos los meses te están aumentando las tarifas, te están aumentando los servicios el gobierno nacional. Bueno, ¿cómo llegan los pequeños municipios? A esta instancia, ¿no? Como la de Lincoln y su intendente de la UCR, aliado a Milei, bueno, ahí tienen las consecuencias. Con esto cerramos, nos encontramos mañana a las 9 para compartir toda la actualidad, tanto local como regional. Que tengan una linda jornada, gente. Los espero mañana. Chau.

0: Gracias.
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3: Temperatura 11 grados 66%, el porcentaje de humedad, el cielo parcialmente nublado.
2: En la costa.
3: Tres noches, tres motos, lanzaron un bono de la fiesta del Sol y la Familia. La comisión organizadora puso en marcha la venta de un bono para colaborar con la realización de la 42ª edición de la tradicional celebración en San Bernardo. Tendrá un valor de 25.000 pesos y se sorteará una moto 0 kilómetro durante cada noche de las tres noches de la fiesta.
2: En el país.
3: Bullrich sobre sus críticas al gobierno. Yo planteo las preocupaciones de los argentinos. Así lo expresó la senadora nacional en una conferencia en el coloquio de IDEA.
2: En el mundo.
3: Emirates suspendió sus vuelos compartidos con Fly Dubai hacia Israel tras el incidente. Las medidas rigen desde hoy y se mantendrán hasta nuevo aviso.
2: Deportes.
3: Scaloni tras el triunfo de Argentina ante Bolivia. El equipo tiene una identidad, juegue quien juegue. El DT del Albiceleste valoró el juego del equipo en la goleada 4-0 y afirmó que Messi es irreemplazable.
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3: Rutas 11, 56, 63, 64 y Autovía 2. El tránsito se registra normal en ambos sentidos de circulación. 11 grados la temperatura, 66% el porcentaje de humedad, el cielo parcialmente nublado. 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
6: Es la hora 13:34 minutos. La temperatura 12 grados, la humedad 64%.
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7: Es la hora 14:34. La temperatura, 12 grados. La humedad, 64%.
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0: Es la hora 14:59 minutos. La temperatura 12 grados. La humedad 64%.
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8: Es la hora 15:34 minutos. La temperatura 12 grados. La humedad 63%.

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0: Es la hora 15:59 minutos. La temperatura 12 grados. La humedad 63%.
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8: Es la hora 16:34 minutos. La temperatura 12 grados, la humedad 67%.

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Es la hora 16:59. La temperatura 12 grados. La humedad 67%.

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Es la hora 17:29 minutos. La temperatura 11 grados. La humedad 70%.

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1: Esa combinación no falla, parceros.
2: Es la hora 18:02. La temperatura 11 grados. La humedad 70%.
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0: Es la hora 18:29 minutos. La temperatura 11 grados. La humedad 70%.
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0: Es la hora 18:59 minutos. La temperatura 10 grados. La humedad 72%.
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8: Es la hora 19:34 minutos. La temperatura 10 grados, la humedad 76%.
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3: Es la hora 20:02. La temperatura 10 grados, la humedad 76%.
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6: Es la hora 20, 38 minutos. La temperatura, 10 grados. La humedad, 78%.